0: locura y pobreza van de la mano. Entonces, bueno, intentamos demostrar que se puede romper esa unión, que se puede romper y que entonces podemos ganar dinero los locos.
1: Demander quelque chose.
2: Nadie lo puede parar.
1: Demander quelque chose.
2: Nadie lo puede parar.
3: Mucho. No me attends pas. Attends-moi. Attends-moi.
1: Partir.
3: L'heure de la sortie. Le sommeil.
4: L'heure de la sortie.
5: Que todos seamos uno, uno solo, que nos llevemos bien, que podamos disfrutar de la vida.
2: Nadie lo puede parar.
3: Dans le virage, dans le virage. Passer, aller, choisir.
1: Placer.
6: Algo se soltó.
3: Camper, appuyer,
6: ¿qué va a hacer?
3: Réunir,
1: déplacer,
3: inviter.
7: Mira, ya
6: caramba, che.
7: Mira donde caímos en la vida.
6: Voy a llamar a Carlito. No, algo se soltó.
1: Dans la position, sur le derrière.
3: Prendre appui, prendre appui.
1: Prendre. Les airs de manège. Plonger. Prendre appui.
8: Autour de.
3: J'ai lu des définitions, des exemples de définitions. Je t'ai entendu taper sur un poulet. Je t'ai entendu taper sur des poulets pour faire des escalopes.
6: Se pinchó el radiador.
9: ¿Qué le pasó?
6: Se pinchó el radiador.
9: Pero masilla que.
6: Sí, vamos a ponerle y después. Y no arranca porque se mojó nomás. Se tiene que secar.

0: Sí, qué bueno muchacho esto.
1: Sí. Nosotros tenemos un dios aparte, tenemos suerte nosotros.
0: Tenés que curarte, estás vieja como yo. Pero no te des por vencida, ni aún vencida. Acuérdate del robledal que necesita del agua y no le implora. De Dios que nunca llora y de Satanás que nunca reza. Que ruede y vocifere aún rodando por el polvo tu radiador.
2: Muy bien, Colifatos, ahora le llega el turno a Víctor para su primer salida al aire. ¿Qué temas nos vas a tratar, Víctor?
3: Un tema

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